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0: Son las 7. 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

0: Son las 8.
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1: Todos los que estamos aquí le debemos mucho a Pepe Risi.

0: Son las 10.
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Pues lo dicho, ya estamos aquí, muy buenos días. Vamos a ir poniendo todo en marcha. Menudo lío tengo aquí, a ver, por aquí una cosa, por aquí otra cosa. Vamos a empezar a saludar aquí a la gente. A ver si podemos. Alfredo desde el barrio del Cristo, muy buenos días. Ángel desde Valencia. El chino desde Catadao. Martín desde Beas. Hoy sí que está puntual, Tío Ricardo en San Feliu, buenos días. Y a todos los demás, bienvenidos. Sube, que te llevo. A ver qué sale hoy, madre.

Hoy vamos a empezar. Dicen que la música va un poco con el estado de ánimo de la gente. De la persona, en este caso. Así es que hoy vamos a empezar con cosas que pueden, no sé, a lo mejor uno no se levanta todos los días con las mismas ganas. Pero no quiere decir con eso que no ponga muy buena música. Así es que vamos a disfrutar de unos temas que he bajado nuevos, que para mí son bastante interesantes.

A lo mejor es verdad aquello de que va con tu estado de ánimo, o a lo mejor no. Ricardo de San Feliu, que ya lo ha saludado Marga, muy buenos días, bienvenida. Juan Carlos desde Manresa, buenos días. Fran, a ti también, chavalote. Yadira desde Benicala, buenos días. Paco desde Valencia, La Chima desde Sagunto, dos besazos. Román, saludos. Tío Rafa Cuenca, buenos días. Juanfra desde Cartagena, justo, muy buenos días. Ayer te vi en Spectra, por la tarde. Ya sabes, a las 8 lo puedes ver en directo. Mi careto y todo, ahí, todo el paquete ahí. Se llama Arcostasi. Y lo voy a escuchar.

Y no hay una sin dos. Aurori, buenos días. Tío Vito, que también está por ahí. Se llama Interestelar, no tengo que decir más, ya verás.

Qué bonitas son, ¿verdad? Esto no te lo va a poner nadie, ya te lo digo yo. Juan Carlos, Juanqui desde Benicalá, buenos días. Javi Carles de Benicàssim. Aurora dice, muy bonitos los temas, pero muy melódicos. Pues ahí está. Yo creo que a más de uno le toca la patatilla, por lo menos a mí. Qué bien suena eso, me dice Santi desde Moncada. Interestelar. Oh, a mí me da hasta escalofríos. Hay que dejarse llevar a veces por la música. No solamente es boom, boom, boom. Son para empezar a volar. Pues sí. Pablo desde Gandía también, buenos días. Porque tú eres único. ¿Sabes por qué no lo pone nadie? Porque tú, yo soy único. Sí, señor, así es. Vicente desde Luchén, buenos días. Picazo desde Massamagrè, buenos días. El tío Fran dice variadito, a mí me encanta. María José también, buenos días, a mí me encantan. Yadira dice, son preciosas, ¿tú ves? A veces hay que dejarse llevar por lo que uno tiene dentro, no por lo que uno piensa que puede gustar.

Bueno, pues para empezar no ha estado mal. Picasso dice, todo tiene su melodía, hasta la vida. Pues sí, señor, así es. Javi desde el grado que se sube. Tío Paco Morales, que también está ahí. Buenos días, Edu. Me incorporo justo para escuchar Interestelar. Lo iremos más, ya lo verás. Dark Hole se llama esto.

Welcome to the Jungle, que dice, ¿no? Pero se llama The Dark Hall. O The Dark Hall, ¿no? No se diría, yo qué sé. El tío Paquito Pan Blanco que está por ahí. Hola, Edu, ¿cómo va? Buenos días. Manda un saludo a mis compañeros y que aprieten el culo que mañana es viernes. Ahí está, Paquito, grande también. ¿Cuántos años ya, macho? El tío Izquierdo que también está por ahí. El Diego Maravilla. Buenos días.

El tío Calu, que está por ahí. Muy buenos días, chaval. Ayer estuvimos en Tulum viendo la sala y viendo los últimos detalles, y aquello va a ser la polla. Prepararos que viene sonido, todo está, todo correcto. Así es que vamos a disfrutar, ¿eh? Darío desde Serra, buenos días. Así es que si no tienes tu entrada, ya espabila, ¿eh? El Chino desde Catadá, buenos días. Edu, se te ha olvidado saludar a mi compi, el Tino, el mejor portero de la contornada. Gracias, tío. Siempre pasa. Leo muy rápido al principio.

Manda una foto al chino, dice, no. No es portero de fútbol, es portero metálico. Me manda la foto ahí, qué grandes. Paco desde Paterna, buenos días.

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Se llama Angels. El tío Monty que está por ahí, buenos días, chaval, el chino. Dice, ayer pusiste una muy buena, que soy la diabólica o algo así. No me acuerdo bien. Hostia, soy... Juan desde Finlandia dice, sueños, tía, fumeta. Dice, debería de mirar de grabar lo del 29 para los que estemos en el quinto coño. Hombre, algo haremos. Buenos días, José Antonio desde Murcia.

Carlos desde Manresa dice: tienes que hacer un día todo cantaditas que molan. Pues sí. Vamos alternando, ponemos así melódico, ponemos algo así un poco más sentimental, por decirlo de alguna manera. Cantaditas de esas divertidas, ¿eh? Este tenía mucho rollo, se llamaba Angels. Creeping, esta es un pelotazo, cuidado.

no veas cómo vacila, ¿no? Lleva un rollito así un poco guay, ¿no? Pero bueno, vale. A mí me mola. El ruso que está por ahí, no sé si lo ha saludado, madre mía, lleva un desastre.

Hoy estamos un poco en modo sesión, ¿eh? Prácticamente no voy a hablar, no estoy hablando mucho, no es el día hoy para hablar. Tengo muchas cosas en la cabeza hoy. Se llama The Temple. Y estoy asistiendo a varias cosas a la vez y eso no me da la cabeza. Pero el programa siempre va por delante de todo, así es que...

Qué bonita. Dice Picasso por aquí, dice, te has puesto tierno. Yo siempre estoy tierno. Quitando de que me pongo duro como las gallinas viejas. Pero por lo demás, ahí me encanta. Lo que pasa es que, lógicamente, cuando estás pinchando en una sesión que quieres que la gente vuele, no puedes bajar, o sea, es muy peligroso bajar a determinados niveles. Pero aquí en la radio lo bonito es que puedo volar hasta donde yo quiera. Y tú, si quieres, conmigo, por supuesto.

¡Qué guapa! Picasso dice... Temazo de pista, joder. ¡No lo guardamos! Se llama Eras. Dice Calu, te has zaneado dos temas. Ole tú. Ole tú, que lo has zaneado. Ahí está. Pues si te sirven, ahí está, nos tienes. All for you. Hoy salen solos. ¿Os dais cuenta que cuando la música va relacionada con el estado de ánimo de la persona? Por lo menos a mí siempre me ha funcionado. Cuando ya no pinchas desde dentro, yo creo que ya no eres DJ ni eres nada.

Claro, dice que qué grande eres. Si pones toda esta música el sábado 29 vas a triunfar, te lo digo. Hombre, por eso se trata. Se puede sorprender mucho, ¿eh? El sábado 29. Es la electrónica vista desde otro ángulo, ¿verdad?

que les gustan las cantaditas estáis de suerte, ¿eh? Carlos de Seraco, buenos días, chaval. Se llama Memory. Y no tiene mucho desperdicio, ¿eh?

entra como novedad, pero cuidadito, porque tela, se llama Tripping. Sí, ya todos habéis pensado lo mismo, lo sé. Novedad hoy y pelotazo para el 29, venga. ¿Todavía no has comprado tu entrada? Pues va la cosa que vuela. Hay un pedazo de beat que flipas, ya verás, ya.

Vaya tela, ¿no? ¿Os estáis visualizando ya, en la fiesta o todavía no? Si puedes, saluda al nuevo máquina Antonio Malea de Chiva. Venga, pues ahí queda, saludado izquierdo. Veamos, tripping.

Aurora dice, yo me veo, sí, yo me veo colándome en el beat. Bueno, ya veremos algo, ya arreglaremos algo. Tripping. Venga, va, que si podemos subir más, subimos. Vaya sesión me está saliendo sin quererlo, ¿eh? Y eso que hoy no venía muy inspirado. ¿Te das cuenta cómo la música lo arregla todo? Váyate.

Madre mía. Estoy flipando yo de los temas que salen. Body Rock. Ya he optado por no descargar demasiada música porque si no, macho. Bueno, la gente que esta tarde escuche el programa por la tele, o que lo vea, mejor dicho, porque lo va a escuchar porque no va a ver nada.

Pues lo dicho, esta tarde no me vais a ver mucho en la tele, pero bueno, al principio y al final voy a poner ahí un poco el vídeo para que se vea algo. Nos quedan 10 minutos de programa, pero bueno, 10 no, un poco más. The Body Rock. Ya sabes, 29 de noviembre. Por la tarde. En la discoteca Tulum Valencia. No tienes pérdida, ¿eh?

José Antonio, en Murcia no llegamos aún. Llegamos hasta Elche. Pobrecillo, siempre está ahí. Bueno, José Antonio, te tienes que venir para Valencia el 29, lo sabes, ¿no? Además es por la tarde, la gente lo tiene luego más fácil para el tema de todo. Ojo que en la entrada de la puerta será más cara, ¿eh? Luego no quiero movidas.

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1: ¿Quién no se acuerda? ¿Quién no ha bailado conmigo y con algunos compañeros más este Coca-Cola de los Camel Fat? En este caso remezclado por los... En este caso remezclado por los Arbat, que también son muy amigos, son todos de la misma banda. Llegamos casi al momento de despedirnos. Vamos a por el último, va.

No sé por qué este tema tiene algo que me gusta. Es un poco rayante, la verdad es que es un poco rayante. Pero bueno, se llama Esencia. Los tíos pues lo han currado. Entonces pues como se lo han currado lo vamos a poner. Así que con este vamos a despedir hoy. Otro de esos que te toca un poco la fibra, ¿no? Esas melodías que son muy tranceras, digámoslo, ¿eh? Muy enrolladas. Y si te dejas llevar, pues te suben o te bajan, lo que tú quieras. Así es que ya, como siempre, un fuerte abrazo a todos y un beso muy grande a todas. Gracias por estar ahí. Hoy me habéis visto poco en la tele porque estábamos atendiendo otras cosas y no se podía estar haciendo todo a la vez. Tampoco he podido atender, pero al final la sesión ha salido chula. Así es que sin más, os emplazo a mañana. Mañana posiblemente hagamos sesión. Sumamos a Sound Club todos los pelotazos de la semana para que te los... para que los bailes cara al fin de semana. Así es que como siempre, os deseo que paséis un buen día. Esa sonrisa en la cara siempre, aunque cueste a veces, que yo sé que pasa, que a veces cuesta. Pasadlo bien lo que queda de jueves. Un saludo de Eddie Love o Edu Gómez, como tú quieras. Hasta mañana, amigos.

0: Son las 12.
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0: Es la una.
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0: Son las 2.
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0: Son las 4.
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Bueno, ahora parece que ya estamos en directo aquí en Spectra con un servidor, con DJ Calu. El tío Edu estaba ahí. Pues nada, buenas tardes. 24 de agosto. Un poquito de música, buena música, para animar la tarde del lunes. Como siempre, este es el verano weekend, summer weekend, con un servidor, con DJ Calu. Bueno, por aquí ya estaba con alguno en el WhatsApp Spectral 682 20 70 21.

estamos escuchando música española, ¿eh? También se agradece un poco, ¿eh? Lo bueno es que la gente escucha Spectra, ¿eh? Porque estáis ahí en el WhatsApp ya. Ahí tengo a Javi de Torren, a Marga, a Henry. Pues nada, bienvenidas, bienvenidos a Spectra FM. Vamos a tirarle con buena música, va. Como se merece el verano.

Estamos aquí, que no nos hemos ido. Qué bueno. Bueno, recordar que estaba ahí lunes, tocaba programita aquí en Last Weekend. Verano Weekend con un servidor, con DJ Calu.

0: Son las 7.
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Ahora tengo ahí a mi compañera Mati. Ahí estamos, de vacaciones. Semana completa.

me deja la alarma mezclada con la música. Pues no me da cuenta, no sé, como no sea el Submarine Dance que se ha quedado ahí en bucle.

Esto de cambiar de ubicación a mí me mata, de verdad. Uno está acostumbrado a estar en un sitio fijo.

Bueno, a ver si nos aclaramos, porque aquí, con esta mesa que tengo tan pequeña, madre mía, es fácil meter la mano donde lo toque.

Bueno, va, no me quejo, va. Ay, Henry. Es que esto de cambiar ubicación de vacaciones es un

saludar a la gente del WhatsApp. Mira, ahí tengo a Andrés de Cuart de Poblet. Tengo a Chusco de Madrid también ahí, a Carlos de Ayora. Bueno, Enrique ya está claro, que no me... A Rafa de Toulouse.

Paco Masia, las estrellas. Gracias. Sí.

Bueno, que sepáis que me ha faltado media hora que no he podido conectarme, por lo que la sesión está inacabada, ¿eh?

aquí no acababa. Pero quedan 4 minutos. ¿Para qué tengo? Mira, Enric Mataró. Vaya bien la semana. Carlos, Dayora, Carmina. Carmina, ya tengo la mezcla. La mezcla esa chula. Pero no me da tiempo hoy. Chao, Mati. Enric de Mataró. La semana va a ir fenomenal.

entonces tengo que acabar aquí con este tema. Tenía una mezcla muy chula y me he quedado con las ganas, lo siento. El lunes que viene, va. Y son dos temas.

La semana que viene veréis. Tengo que volver a repetir, pero voy a hacer algún cambio, ¿vale? Y vamos a mejorarlo y a ver si puedo trabajar mejor aquí. Porque estoy en una mesa de estas pequeñas y no me aclaro, de verdad. No hago nada más que tropezar con todo. Bueno, me voy, ¿vale? Que tengo que... ir a ver a la mami. Un saludo a toda la audiencia de Spectra, ¿eh? Que sois la leche, de verdad. ¡Au, rafas!

0: Chao.
1: Son las 8.
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0: 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Yo sí que estaba. ¿Y tú?
1: Todos los que estamos aquí le debemos mucho a Pepe Risi.

0: Gracias.
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0: Son las 9. 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

0: Son las 10.
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Muy buenas noches, bienvenidos una semana más aquí a Spectra FM. Esto es The Dark in the Night con un servidor JM Donaire para toda la marea oscura. En esta cita Dark Monday de los lunes noche. Como cada semana estaremos hasta las 12 con la mejor música oscura actual. Vamos a hacer un repaso por esos sonidos electrónicos y EBM. O sea que se prepara una noche intensa, ¿eh? Así que prepararos para estos lunes que nunca fueron iguales que hoy en día. ¿Y cómo nos saludamos a nuestros colaboradores como son Ispacure, Depeche Mode Valencia, Valencia Fans Club, Dark Valencia con Daniel Sombra y Emergencia Sonora con Jesús CTG? Y sin más dilación, comenzamos. Ellos son Stereoscope con este Stone Watch Power desde Madrid.

0: Ellos son Miss Kidding y The Hater. Joma la mod.
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Miss Kitty and the Hater, Jo Malamot. Y nos vamos a ir a octubre del 2023, donde esa legendaria banda de EBM, Signal Out 42, conocidos como SA 42, sacaron un nuevo disco que la verdad es que ha pasado un poquito desapercibido, pero que es un discazo, que en su momento ya lo puse por aquí. Y es un disco que es, como he dicho, una pasada. Nos voy a poner algunos temas de ellos, pero sobre todo este Flagellation, Signal Out 42.

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Nos vamos hasta México. El Scoot, Juan Harrison, con este temazo Calor de la Noche.

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Alejandro Paz and Local Suicides. Peacock. El tema del año 2020, oscuridad máxima. Mira.

Vamos, María Oscura. Impresionante es esta banda de Barcelona, Paranormales. Ya os puse la semana pasada algo de ellos.

volvemos con nuestro otro temazo de ese gran discazo de Signalau 42, Exvoto, con ese tema Memories. Disco que sacaron en 2023. Y bueno, que lo tenía por ahí apartado, ¿eh? La verdad sea dicha, no me acordaba que lo tenía por ahí. Así es, así es.

Bueno, si te acabas de incorporar, ya sabes, esto es Spectra FM. Con The Dark Kinder hay un servidor, JM Donaire, para toda la marea oscura. En esta cita de los lunes noche, esta cita oscura, con la mejor música actual. Aprovechando todo ese abanico musical, dark wave, post-punk, gothic rock, death rock, EBM, industrial. Todo tipo de sonidos oscuros para todos vosotros, que sois esa gran marea oscura que todo lo ilumina. Yo recuerdo que hoy tenemos nuevo estreno de ese nuevo tema de nuestros amigos de Benidorm, Metralla Sónica. Otro tema nuevo que han sacado, que estrenaron, lo estrenaron el lunes pasado. Y esta noche os lo traigo, titulado Obedeced. Por supuesto, recordaremos también el que estrenamos la semana pasada, que es brutal, ¿eh?

Venga, a principios de la segunda parte os pondré ese nuevo tema, Obedeced, de Metallica Sónica. Pero los vamos a recordar ese pedazo tema Dies Irae, que estrenamos la semana pasada. También de ellos, desde Benidorm, Metralla Sónica.

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Bueno, y ahí tenéis Metralla Sónica, Dies Irae. Desde Benidorm, EBM. Brutal. Vamos, María Oscura.

0: voy a invitar a una
1: gala. Bueno, ya sabéis, al principio de la segunda parte del programa, pondremos ese nuevo tema de este gran dúo de Benidorm, Metralla Sónica. Nuevo tema que estrenaron la semana pasada, titulado Obedeced. Que lo vais a poder disfrutar. Ya veis, el primer tema de la segunda parte del programa. Estar muy atentos. Vamos, María Oscura.
2: ¿Qué más pruebas ha dado?

0: Marco Torremocha, Luna Jiménez, desde Madrid. Banda que pudimos disfrutar de ellos en este pasado Dark City Fest en Benidorm.
1: La libertad.
0: Y que pues los veremos para allá para marzo de 2027 aquí en Valencia. Junto a otras tres bandas nacionales, como son Dark Ways, Volkov y Maleficio. Bueno, bueno, bueno, menudo conciertazo el 13 de marzo aquí en Valencia, ¿eh? Bueno, seguiremos informando. Venga, nos vamos a ir a California con un artista musical. Él es Big Vapors. El tema Forevermore.

0: Nos vamos a Alemania. Ellos son Non-Human. Deception Island. Vamos, María Oscura.
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Bueno, y nos venimos a Valencia, nos venimos a La Terreta. Con ese nuevo disco de nuestros amigos Spammerhead, David Garrido y Ana Escudero, The Mire Chronicles, con este temazo Shocking Days, el que fue su primer single, de este gran disco. Spammerheads. Desde el Daya Valencia. Para toda la marea oscura.

Apenas 10 minutos para las 11 de la noche. Ya sabéis, ahora hacer una pequeña parada para la publi. Y volvemos enseguida, ¿eh? Ya sabéis, el primer tema de esa segunda parte va a ser para nuestros amigos Metralla Sónica de Benidorm, con ese nuevo tema Obedeced, en total primicia aquí en Spectra FM. Así que muy atentos. Ya sabéis, estaremos hasta las 12 con la mejor música oscura actual. Esto es Spectra FM con The Dark in the Night y un servidor JM Donaire para toda la marea oscura. No os mováis, que volvemos enseguida.

0: Son las 11.
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Bueno, pues ya estamos aquí de vuelta. Ya sabéis, esto es Spectra FM con The Dark in the Night y un servidor JM Donaire para toda la marea oscura. Estaremos hasta las 12 con la mejor música oscura actual. Y como lo prometido es deuda, os dejo en primicia total este nuevo tema de nuestros amigos de Benidorm, Metralla Sónica. Obedeced, ya sabéis, obedeced. Vamos, María Oscura.

disfrutar de ellos el año que viene aquí en Valencia. Como no, son Dark Ways. Con ese tema en colaboración con This Eternal Decay, My Penitence.

Bueno, yo recuerdo que este próximo sábado 4 de julio nos vemos y nos lo bailamos en Fantasia Club, en la calle Juan Llorens número 40 en Valencia, en el club más vampírico y oscuro. Ahí estaremos el amigo Julián Morales, Alejandro Azeta y un servidor JM Donaires desde las 23 horas. 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Ahí estarán los amos del lugar, Adrián y Susana, para recibiros vampíricamente a todos. Vamos a pasarlo genial, así es que os esperamos, Fantasia Club, próximo sábado 4 de julio desde las 23 horas. Y venga que celebraremos mi cumpleaños, la noche por todo lo alto. Vamos, María Oscura.

Nos vamos a México. Yo soy Identic Fuck con este Desolados. Vamos, María Oscura.

Madre mía, menuda pasada de tema. Los mexicanos, Identic Fuck. Desolados. Nos vamos a volver a Barcelona, pero con otra banda que podremos disfrutar de ellos aquí en Valencia también el año que viene. Ellos son Maleficio. Banda formada en 2016 con este tema Estoy Dentro.

Banda formada por Eva, Lady Stardust, Jordi Nothing y Mauricio. Impresionantes, Maleficio desde Barcelona.

impresionante maleficio. Y nos vamos hasta Francia. Ellos son Poco Skin con este Pogo. Vamos, María Oscura.

Uno de esos temas que te erizan los pelos. Impresionantes. Electro Hall. Introspective. Desde Berlín, Alemania. Oscuridad máxima. Nos vamos a ir hasta Castellón. Venimos de la Comunidad Valenciana. Ellos son Línea Maginot. Sombras de Hiroshima.

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Y vamos a subir un poquito para arriba. Nos vamos a ir hasta Tarragona, como no, con nuestra amiga Miss High, Elodie Jordá, con ese nuevo tema que estrenamos hace un par de semanas, Frozen Heart.

0: Elodie Jordá, Miss Hyde.
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Y si te acabas de incorporar, ya sabes, esto es Spectra FM. Con The Dark Kinder hay un servidor JM Donaire para toda la marea oscura. Estaremos hasta las 12 como cada lunes en esta cita Dark Monday. La mejor música oscura actual. Pues ahí queda ese nuevo tema Frozen Heart de Miss High. Nos vamos a Alemania, ellos son Non-Human, Shadow in the Dark.

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1: Son Radical Cus con este Mujer Única, acelerando ese expreso directo a las sombras. Vamos, María Oscura.

Bueno, como siempre digo, espero que estéis disfrutando con esta selección musical. Selección musical de sonidos electrónicos oscuros. 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

Ellos son Dunkelwall. Perdón, Dunkelwall. Con este Kilma. Marco Torremocha, Luna Jiménez desde Madrid. Dunkelwall.

apenas 10 minutos para finalizar el programa de esta semana. Lo dicho, espero que hayáis disfrutado de esta selección musical para todos vosotros. La selección musical muy cuidada, perfectamente para toda la marea oscura.

Fear, Elodie Jordan, Miss Hyde. Y bueno, bueno, os lo voy a decir, os lo voy a decir. Si queréis conocerla en persona y queréis haceros una fotito con ella o simplemente charlar un rato con ella, venid este próximo sábado a Fantasia Club, ¿eh? Porque ahí estará ella en persona, Miss Hyde, Elodie Jordan. Una gran amiga que acudo desde Tarragona adrede a celebrar mi cumple. Es un placer. Así es que ya lo sabéis, ¿eh? El sábado 4 de julio, todo el mundo, toda la marea oscura, a Fantasia Club. Calle Juan Llorens, número 40, el club más vampírico y oscuro de Valencia. Desde las 23 horas hasta las 6 de la madrugada.

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Yo soy telaraña bajo la niebla de Bilbao. Nos estamos yendo. Todo un placer aquí, estar aquí todas las semanas con vosotros en esta cita Dark Monday, donde nunca los lunes fueron lo mismo. Ya sabéis, no lo bailamos. La semana que viene, el sábado 4 de julio en Fantasía Club. Y nos escuchamos, por supuesto, el lunes que viene aquí mismo en Spectra FM con The Dark in the Night y un servidor JM Donaire para toda la marea oscura. En una nueva sesión oscura actual hecha expresamente para todos vosotros. Que sois esa gran marea oscura que todo lo ilumina.

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0: Son las 12. 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